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1: culo
0: y una chacalera.
1: Después
0: de la mano,
1: ¿no? Ahí le captamos.

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Está muy pesado.

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Entonces, si vamos por el Boulevard y vemos algo, un ataque a la vida.

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1: Yo creo que se rendió.